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1: Quien calla, otorga. Si de verdad los silencios no hablaran, todo sería más rápido y obvio, menos intrincado. Pero hablan. Hasta el silencio más simplón está lleno de texto. Claro que después habrá que saber leerlo y traducirlo, ni qué decir interpretarlo. El profesor español Felipe Lorenzo del Río dice que este refrán castellano no siempre es verdadero. Tiene su origen en el libro VI del Derecho Canónico, donde va más allá con el concepto. Quien calla cuando pudo y debió hablar, parece que otorga. Por tanto, el que calla cuando es acusado de algo y no se defiende pudiendo y debiendo hacerlo, es sin duda culpable, o al menos cómplice o responsable de lo que se le recrimina. Era un refrán de uso frecuente en la antigua Grecia. Eurípides lo usó en su tragedia Ifigenia en Áulide, luego distintos clásicos posteriores se hicieron eco de él. Su versión actual se documentó por primera vez en Castilla, en el siglo XIII. Otorgar, aquí, tiene el significado de consentir. Y recordemos que callar sería solamente un mérito si no tuviera también los suyos la palabra dada, la firmeza del compromiso verbalizado, la expresión a viva voz. Y tanto mejor si se rubrica con un apretón de manos. Así como muchos silencios se agradecen, traen alivio, otros pagan peaje. ¡Shh! Usted se me queda calladito la boca, ¿eh? Se les suele amonestar a los niños y estos obedecen. Los que no, siguen hablando bajitos. De eso será el reino de los cielos. Una cosa es callar por prudencia, otra ampararse en el mutismo para ocultar cosas. Es difícil que un comportamiento taciturno no levante suspicacias o sospechas. Lo mejor que le puede pasar al silencioso cuando se decide hablar es que alguien le mande: ¡Ah, zorro! Y te lo tenías callado, ¿eh?

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1: Buenas, buenas, ¿cómo están? Un placer saludarlos. Como podemos ver, tiempo mayormente estable para el centro y norte del país, con viento soplando desde el sector norte. En la región de Cuyo vamos a tener alerta amarilla por nevadas en zonas de Cordillera de Mendoza, además de una alerta amarilla por fuertes vientos tanto en San Juan como en Mendoza. Buen panorama para San Luis, cielo mayormente despejado. Mañanas frescas, sí, con mínimas de entre 15, 16 y 19 grados, aunque con tardes calurosas también. Máximas de entre 27, 28 y 33 grados en la provincia de San Juan. Noroeste argentino con buen panorama, ambiente cálido a caluroso, tiempo estable y seco. Vamos a tener mínimas de entre 16, 18 y 20 grados. Mañanas agradables. Y máximas que serán de entre 31, 34 y hasta los 38 grados en la provincia de Santiago del Estero. En la Patagonia, un escenario completamente distinto, tiempo más inestable para el centro y norte. Vamos a tener alerta amarilla a naranja por probabilidad de lluvias, tanto en Neuquén como en Chubut. Abundante caída de agua en cortos periodos de tiempo. Tiempo más estable para Río Negro, vamos a tener mínimas de entre 14 y 15 grados para Neuquén y Río Negro, y máximas entre 22 y 26 grados. Para Chubut, una mínima de 5 grados, mucho frío y poca amplitud térmica con una máxima de 9 grados. Mejora el panorama en Santa Cruz, con presencia de la nubosidad variable, aunque vamos a tener una mínima de 1 grado y una máxima de 8 grados. Recibimos la primavera, ¿no? Con abrigos a mano. En el extremo sur, chances de nevadas durante el día, una mínima de 1 grado bajo cero y una máxima que apenas llegará a los 3 grados. Así que esta primera semana de primavera, todos abrigados. Tiempo más estable para las Islas Malvinas, cielo cubierto, una mínima de 2 grados y una máxima de 6 grados. Recordá que puedes encontrar esta información en infoclima.com. Un placer saludarlos y hasta la próxima.
0: 21 horas, 43 minutos.

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1: Popular y distinguida, la gastronomía salteña se destaca en Argentina por su gran variedad y tradición, siendo hoy en día una de las más buscadas y consumidas. Cayote. El cayote es una herbácea rastrera cuyo fruto, similar a una sandía, es utilizado para realizar dulces. Esta planta no es difícil de encontrarla en estado silvestre en las zonas altas, a 1,000 o 3,000 metros sobre el nivel del mar y templadas del continente americano. En Salta, su dulce es servido como postre y es acompañado con nueces. El dulce de cayote es utilizado también como relleno para hacer empanadas de dulces de cayote, o más conocidas como empanadillas, blanqueadas con clara de huevo y azúcar batidos. Y para bombones de dulce de cayote también es utilizado. Este dulce se acompaña con higos en almíbar y también con quesillo.

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1: La ciudad de Cafayate se encuentra a 189 kilómetros de la capital provincial. Se accede por medio de la Ruta Nacional 68, pasando por las localidades de Cerrillos, La Merced, El Carril, Coronel Moldes, La Viña y Talapampa, lugar desde donde se accede al recorrido por la majestuosa Quebrada de las Conchas, con sus llamativas y coloridas formaciones rocosas, tales como la Garganta del Diablo, el Anfiteatro, el Sapo, el Fraile, el Obelisco, las Ventanas y los Castillos, originadas por la erosión eólica y el paso del tiempo. Luego se atraviesa un área de dunas o médanos, unos kilómetros más adelante, viñedos, para luego llegar a Cafayate, la cabecera departamental y el asentamiento más importante de los valles calchaquíes, donde se pueden visitar diferentes bodegas y degustar los exquisitos vinos, como lo es el Torrontés, la cepa característica de la zona.

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0: Cerati, la biografía definitiva. Un gran trabajo de Juan Morris. Esta biografía es un homenaje al músico que cambió para siempre la historia del rock argentino, no solo en su costado musical, sino en su faceta más íntima y humana. Por 4 años y medio, mientras Gustavo Cerati estuvo en coma, todavía quedaba la esperanza de que un día fuera a despertar, y por este motivo nadie se animaba a despedirlo. Finalmente, el 4 de septiembre de 2014, llegó la triste noticia. Esta biografía es un homenaje al músico que cambió para siempre la historia del rock argentino. Con testimonios de los músicos de su banda y de sus familiares, el autor reconstruye la vida de un artista incomparable y transformador que logró absorber la tradición del rock nacional y proyectarla en el futuro.

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1: Quien fue a Sevilla perdió su silla. Corría el año 1464. Enrique IV, el impotente, era rey de Castilla. Se armó un conflicto entre dos arzobispos. Alonso de Fonseca el Viejo y Alonso de Fonseca el Mozo, tío y sobrino, respectivamente. Resulta que el Mozo, siendo arzobispo de Santiago de Compostela, había participado en varias trifulcas, apoyando a un pariente en detrimento de otro, un flaco liero. Por ello fue condenado a 2 años de cárcel. Hubo un intento familiar de pagar su rescate con dinero y joyas de la catedral, pero eso trascendió y el escándalo le valió un destierro de 10 años. Hasta que, con ayuda de su tío Alonso el Viejo, Alonso el Mozo pudo seguir cumpliendo su destierro, ya jerarquizado, en Sevilla. ¿En qué consistió esa ayuda? En intercambiar sedes por un tiempo. Como eran administradores apostólicos, podían hacerlo sin tramiterío. Alonso el Viejo se fue a Santiago de Compostela a ocupar el arzobispado para apaciguar desde allí los ánimos revueltos en Galicia, y Alonso el Mozo se quedó de arzobispo en Sevilla. Lo más cómodo, sentadito en la silla arzobispal hispalense de su tío. Al tío le llevó 5 años restablecer la paz en Galicia. Demasiado tiempo para un sobrino encariñado con Sevilla y su silla, al punto de no querer devolvérsela cuando el otro volvió. El enfrentamiento entre tío y sobrino causó un revuelo mayor. Que recurrir a un mandamiento papal, a la intervención del rey y hasta al ahorcamiento de algunos partidarios, porque si ya había una sola. Siempre hay una sola silla, y muchos con ganas de ocuparla. Así que sugerimos pensarlo 2 veces antes de levantarse para ir al baño, en Sevilla o en donde sea.
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1: 23 horas, 59 minutos.

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1: El nido del hornero es una muestra de la sofisticación, el buen diseño, la solidez y el esmero del que pueden ser capaces los animales. Esta especie ha sido elegida como ave de la patria y seguramente ha tenido que ver esta elección no solo con el hecho de ser el hornero, un pájaro extendido por gran parte del territorio argentino y con sus gustos preferentemente insectívoros, sino fundamentalmente con su casita de barro, admirable labor de un humilde arquitecto.
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1: Popular y distinguida, la gastronomía salteña se destaca en Argentina por su gran variedad y tradición, siendo hoy en día una de las más buscadas y consumidas. Charqui o charque, del quechua charqui, es un tipo de carne deshidratada cubierta con sal y secada al sol. Esta técnica fue utilizada por aborígenes para conservar la carne por periodos prolongados. Inicialmente era utilizada para carnes de camélidos, como el guanaco o la llama, aunque el charqui puede prepararse casi con cualquier carne. A lo largo de los siglos y con la llegada de los españoles, tomó más importancia el charqui de carne vacuna, quienes fueron los que importaron los animales a América, aunque también puede encontrarse la chalona, denominando así al charqui de cordero o de oveja.

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1: No hay un proyecto formal. De hecho, ya tocamos juntos. Como explicó,
2: tocaba. A mí me gustaría hacerlo, pero
1: más que a él, creo.
3: Vamos a tocar al Roxy. Me acaba de llamar Charlie para eso. Eran las 2 de la mañana y un todavía veinteañero Fito Páez le explicaba a Cecilia Roth,
4: con la que vivía,
3: por qué iba a salir a un horario que en Buenos Aires en la década del 90, al comienzo, no era tan anormal para el ambiente de la música. Fito volvió de día, muy de día,
4: y completamente baleado.
3: La relación entre los dos, entre Fito Páez y la dueña de la casa, Cecilia Roth, tenía apenas unos meses. Se habían conocido el verano anterior en Punta del Este. Ella tenía por entonces, el día en que se encontraron por primera vez,
4: un vestido y un amor.
3: El vestido era hermoso, el amor era un marido, pero Fito se jugó a fondo. Y unos meses después, ella seguía teniendo vestidos hermosos, pero ya no tenía
4: un marido.
3: Al ver el estado en que Fito había regresado, tropezando, y no solo con las palabras, sino también con las leyes de gravedad, Cecilia pronunció unas palabras que resultarían inolvidables.
4: Mirá,
3: le dijo a su joven novio,
4: en este momento te retirás de mi vida y de mi casa. Después de esas palabras,
3: a Páez no le quedaban muchas alternativas, pero esperó con paciencia y tal vez tomando algo, tomando un café para que se le pasara, que ella saliera del baño. Y le formuló un desafío, le hizo una propuesta. Le preguntó, Ceci, ¿y si yo te hago una canción, te compongo ahora una canción que te emocione? ¿Vos me dejás seguir en casa? ¿Me dejás seguir en tu vida?
4: Si me emocionás con una canción, claro que sí.
3: Nunca sabremos si Fito había pensado, repensado o intuido antes la canción. Sabemos que se sentó al piano. Y sabemos que cuando terminó de cantar por primera vez Un vestido y un amor, había
4: recuperado a Cecilia Roth.
3: El disco que la contiene,
4: El amor después del amor,
3: sigue siendo el disco de un artista de rock argentino más vendido de todos los tiempos, con 800.000 ejemplares entonces en el país y más de 400.000 en el resto de América Latina. Que Fito esté celebrando y regrabando aquellas canciones con otros invitados 30 años después parece indicar que ha sido el gran éxito de su vida. Del gran éxito de su vida, Un vestido y un amor es la canción que no tendrá fin.
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1: Iruya es una excursión combinando la quebrada de Humahuaca con los increíbles paisajes andinos, ingresando por la ruta provincial número 133, atravesando el solitario poblado de Iturbe, cruzando por el Abra del Cóndor, a 4.000 metros sobre el nivel del mar, para llegar a un pequeño poblado de origen indígena, donde parece que el tiempo nunca pasó.
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1: Hoy salimos desde Puerto Iguazú hacia los saltos del Moconá. Después de unos 300 kilómetros, tomamos la ruta 12 hasta El Soberbio. Vamos, si te gusta la ruta, no te vas a arrepentir. El Moconá es uno de los grandes paisajes de la provincia de Misiones. Se trata de una falla geológica única de su tipo en el mundo. Los saltos del Moconá, que significa el que todo lo traga en guaraní, conforman un cañón de 3 kilómetros de largo con caídas transversales de agua paralelas a su cauce. Los saltos se encuentran dentro del Parque Provincial Moconá, en la región denominada Biosfera de Yabotí, con la mayor biodiversidad del país. Se puede observar la flora y la fauna ingresando por las picadas, donde conviven árboles, arbustos, lianas, enredaderas, junto a las aves, mamíferos, reptiles, peces y anfibios en un equilibrio natural.
2: Cuando conocí los saltos de Moconá, lo primero que me sorprendió fue el entorno. El camino para la llegada ya es espectacular. Tenés subas, bajas, muy pronunciadas, la tierra roja típica de Misiones y el entorno selvático que es espectacular. Después llegas al Soberbio, que es la ciudad más cercana, donde te podés alojar. Es una ciudad pequeña, simpática. Y entre el Soberbio y los Altos de Moconá tenés unos 100 kilómetros de recorrido, que son también hermosos, donde hay varios hoteles en los que podés parar, muy lindos algunos de ellos, sobre la vera del río Uruguay, para estar todos los días mirando ese río y del otro lado de ese río ya la frontera con el Brasil. Los Altos son espectaculares. Por supuesto es algo distinto que las cataratas del Iguazú, no son tan altos. Miden unos 10 metros, aunque depende mucho del día en el que vayas, de los momentos en los que vayas, porque de acuerdo al caudal que tiene el río Uruguay van a ser más altos o más bajos. Además, los saltos están ubicados en un área protegida que también podés recorrer, una zona selvática con distintos senderos, con distintos miradores, que también vale mucho la pena conocer. Y en ese camino de 100 kilómetros también hay otras actividades que pueden ser muy lindas para todos los turistas, como una especie de parque de aventuras y otras muchas cosas para conocer, viveros con flores silvestres y salvajes. La cantidad de mariposas que se pueden observar es increíble, enormes mariposas recorriendo las plantas de la zona que son divinas. En fin, un lugar poco conocido de nuestro país, pueden ser muy lindas para todos los turistas, como una especie de parque de aventuras y otras muchas cosas para conocer, viveros con flores silvestres y salvajes. La cantidad de mariposas que se pueden observar es increíble, enormes mariposas recorriendo

0: Brasil y oficia de embarcadero al realizar las excursiones. Llegamos al final de nuestro paseo de hoy. Tierra colorada, agua y la naturaleza estallando por todo el recorrido. Seguro vas a querer volver.
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0: Corría el año 1978 cuando nació Serú Girán en las playas de Búzios, en Brasil. En una casa cercana al mar, Charly García y David Lebón comenzaron a componer. Pronto se le sumarían Oscar Moro y Pedro Aznar. La combinación fue alquimia pura. Este es parte del relato que hace Mariano del Mazo en su libro Entre lujurias y represión. Serú Girán, la banda que lo cambió todo, escrito en 2019. Desde que Serú Girán apareció en escena, comenzó a ponerle fin a toda una época. Con apenas 4 discos grabados en un lapso de 4 años, cambiaron para siempre la sensibilidad del público y la concepción del espectáculo, alcanzando estándares de una profesionalización inédita.
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1: Quien ríe último, ríe mejor. Vamos a dedicar este refrán a Wimpy, Artur García Núñez, en su documento, periodista y escritor montevideano, que hizo brillar su ingenio en la radio y la prensa porteñas por las décadas del 40 y 50. En su tratado sobre la risa, él nos hizo descubrir que todo cuerpo es la expresión de un alma, y en esa expresión los humanos copiamos nuestros estados de ánimo. Cuanto más tristes, más para abajo todo. Cuanto más alegres, más para arriba. ¿De qué se ríen? ¿De miedo a que sea cierto? ¡Es cierto! ¿Importa el motivo que nos hace reír? ¡No! Lo importante es que aún podamos reírnos. Usado para dar a entender que no se debe cantar victoria antes de tiempo, porque la vida da muchas vueltas y quien ahora se siente triunfador, de golpe, puede sufrir un cambio inadvertido, este refrán hace un llamado a que controlemos la soberbia, la fanfarronería, incluso la sed de venganza. ¿Por qué? Porque quien ríe último ríe mejor puede ser un buen equivalente de otro dicho. La venganza es un plato que se come frío. Pero también, ya en otro tono, puede aplicarse al que alcanza una meta soñada desde hacía mucho tiempo, mientras que sus rivales se le adelantaban o era criticado en forma injusta por su desempeño. La risa nació por nutrición. Con el primer cazador que le mostró los dientes a su presa para ayudarse a capturarla y luego comérsela. Gestos arcaicos, inaugurados por el humano recién desanimalizado. Así fue. Antes de que la risa fuera risa, el hombre acompañó su faena de apresar a la víctima que lo alimentaría mostrando los dientes. Era la expresión simultánea a un vivo placer, a la delicia por excelencia. Dos moralejas para un mismo fin. Nunca cantes victoria antes de obtenerla y reíte todo lo más que puedas, de lo que sea. No importa si sos el primero, el octavo o el último.
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1: Las plantas medicinales están dejando de ser solo patrimonio exclusivo de nuestros ancestros memoriosos y han comenzado a formar parte de la medicina ortodoxa. 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
1: Popular y distinguida, la gastronomía salteña se destaca en Argentina por su gran variedad y tradición, siendo hoy en día una de las más buscadas y consumidas. Chicha proviene de una voz aborigen, cuna chichab, que significa maíz, que se deja fermentar en tinajas o vasijas de barro cocido. De origen incaico, su uso era ceremonial y solo para festividades. La chicha fue considerada como el elixir de los incas. Hasta muy entrada la colonia española, la chicha de maíz fue la principal bebida alcohólica producida en el país y en el siglo XX fue la bebida preferida de los aborígenes del norte argentino. De sabor suave y de no muchos grados alcohólicos, fue y es elaborada en forma artesanal. En Salta, la chicha aún sigue siendo una bebida de producción casera no industrializada y su preparación y consumo se encuentra aún en vigor, la que se consume principalmente en fiestas tradicionales como el entierro o desentierro del carnaval o durante la celebración de la Pachamama, en festividades religiosas como el Día de Todos los Santos y de los Fieles Difuntos, y más específicamente en La Puna, en eventos especiales como la inauguración de una casa, que es la flechada, y la marcada de animales, señalada. Anualmente, en el mes de marzo, en la localidad de La Caldera, Argentina realiza su fiesta nacional de la chicha.

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1: Salta La Linda está situada a 1187 metros sobre el nivel del mar, al pie de los cerros 20 de Febrero y San Bernardo. Considerado uno de los valles más fértiles que formó la naturaleza, denominada Salta La Linda, su nombre deriva del vocablo aymara sagta, que significa la muy hermosa. En este valle tan fértil, la ciudad conserva su aspecto típicamente colonial con antiguos edificios de los siglos XVIII y XIX. La heterogeneidad orográfica y climática hacen de las distintas regiones circuitos turísticos asombrosos que comprenden desde la puna de los fríos Andes hasta las húmedas regiones subtropicales de la selva. A Salta Capital se ingresa por rutas nacionales, principalmente Ruta Nacional número 9, Ruta Nacional número 34, Ruta Nacional 40 y por pasos fronterizos como Sico en Salta y Jama en Jujuy. Ingresando a la ciudad de Salta, nos encontramos con una hermosa y única vista, el Portezuelo, en el que se puede observar la ciudad desde el pie o la cima del Cerro San Bernardo. Y si te gusta divertirte, no podés perderte de la fabulosa Balcarce, una calle repleta de entretenimiento, peñas, pubs, de todo y para todos.

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0: Nos encontramos con el último trabajo de Sergio Marchi, Spinetta, Ruido de Magia, biografía oficial. En casi 700 páginas, Marchi cuenta detalles absolutamente desconocidos de uno de los padres del rock nacional, además de incluir decenas de fotografías, copias de volantes y afiches. En el libro se hace referencia al show del 5 de mayo de 1972, que la historia registra como el debut en vivo de Pescado Rabioso.
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1: Quien se excusa, se acusa. Y no hay vuelta que darle. Excusatio non petita, accusatio manifesta, decía una locución latina de origen medieval. ¿Cuál es la traducción? Excusa no pedida, acusación manifiesta. O dicho de otra forma, reconocimiento implícito de la acusación. ¡Ah! ¿Vieron? Ustedes que se jactan de haber hecho un doctorado en excusas y creen que saben engañar también a los demás. ¡No! ¿Qué vamos a saber engañar? Cuando nos excusamos, sabemos deschavarnos, que no es lo mismo. Métaselo en la cabeza. Excusarse es reconocer, de forma indirecta, mediante disculpas, que no se ha actuado correctamente. El excusarse antes de ocasión es culparse, escribió Baltasar Gracián en el siglo XVII. Un siglo después, el francés Stendhal lo refraneó. Qui s'excuse, s'excuse. ¿Quién se excusa? Se acusa. Por la misma época, el poeta inglés Alexander Pope fue más allá y sentenció: una excusa es peor y más terrible que una mentira. Pariente cercano de No aclares que oscurece, este refrán alude a la práctica del dudoso arte de poner pretextos para todo. Imagínense tener como pareja a una persona que hace de los pretextos sus escudos para cada dificultad. ¡Ufa! O peor, imaginen que esa persona pretextona sea uno mismo. Francisco Gavilán, psicólogo y escritor español, denostado por bestseller, publicó un manual de disculpas titulado Yo no he sido, donde recopila las justificaciones a las que recurrimos constantemente y explora ese artificio tan humano de no tener nunca la culpa. En la mayoría de las ocasiones, la excusa es un autoengaño, un mecanismo de defensa para tratar de salvar la estima, explica. Y ahora, con la excusa de que se vence el tiempo de duración de este podcast, me acuso de prófugo y rajo hasta la próxima.
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2: Hola cordobeses, ¿cómo están? Arrancamos con un pantallazo general, tiempo mayormente estable en el centro y norte del país, con presencia de la nubosidad variable en algunos puntos, vientos soplando desde el sector norte, generando un gradual ascenso de la temperatura que ya los venimos sintiendo, dejando el ambiente de cálido a caluroso. Un escenario completamente distinto en la Patagonia, con mayor presencia de la nubosidad y de la inestabilidad, sobre todo en el centro y norte de la región. Ahora sí, nos centramos puntualmente en la provincia de Córdoba, donde vamos a tener un día algo ventoso, con ambiente caluroso y húmedo. Sí, continuamos con mañanas algo fresca, de todos modos tiempo estable, cerramos la semana sin lluvia. Villa de María de Río Seco, nubosidad variable, con una mínima de 15 grados y una máxima de 33 grados. Para el oeste provincial, cielo despejado, mínimas de entre 15 y 16 grados y máximas que serán de entre 28 y 29 grados. Nubosidad variable también para la franja central de la provincia, con una mínima de 18 grados, una mañana agradable y una máxima de 31 grados. Para San Francisco y alrededores, cielo despejado, mínima de 15 grados y una máxima de 33 grados y condiciones prácticamente iguales para Villa María y alrededores con las mismas temperaturas. El sur de la provincia, cielo despejado también, Río Cuarto, Villa Huidobro y La Bulalle con mínimas de entre 14 y 15 grados, un saquito tranqui va a estar bien para arrancar la mañana, aunque la tarde va a estar calurosa con máximas también de entre 32 y 33 grados, un día donde vamos a superar la barrera de los 30 grados, así que botella de agua a mano, ropa liviana y a cuidarse del sol. Recordá que podés encontrar esta información en infoclima.com. Un placer saludarlos y hasta la próxima.

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Son las 6 de la mañana, 33 minutos. 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
2: Hoy salimos por la ruta provincial número 1 de la provincia de Río Negro. A lo largo de 210 kilómetros, acantilados y playas bordean el litoral provincial desde Viedma, su capital, hasta el puerto de San Antonio. A 50 kilómetros de Viedma, llegamos a nuestro destino, la Lobería. Lobería es un balneario único por sus piletones naturales socavados por el mar que se descubren durante la baja mar. En verano hay servicio de guardavidas, camping, restaurante, baños públicos y estacionamiento. Se puede acceder a la playa a través de una amplia escalera o por cable carril.
3: Yo soy Beto, acá de Lobería. Tengo servicio de confitería, restaurante. El restaurante se basa en a base de mariscos, cazuela, pejerrey, langostino, mejillones, raba, vieiras, que todo esto viene del puerto de San Antonio. Y algo de carne, cordero patagónico, y bueno, desayuno tradicional, tostado, otra cosita, si ahí está abierto de 9 de la mañana a 24 horas, y bueno, y acá como podrás ver, las bellezas que tenemos, la suerte de contar con la reserva más grande de lobos, que está a 3 kilómetros la reserva, y tenemos la suerte también que vienen, nos están visitando ballenas, y tenemos en la época de mayo la visita de las orcas.
2: Cerca del balneario, caminando apenas un kilómetro por la playa, llegamos a un lugar bautizado por los lugareños como el anfiteatro, donde, según nos cuentan, las condiciones físicas especiales relacionadas con altas concentraciones de ozono propician un gran bienestar energético y la manifestación de fenómenos paranormales. Un kilómetro más y entramos a la Reserva Provincial Punta Bermeja, considerada la colonia más grande de lobos marinos de un pelo de Sudamérica, habitada por entre 4.000 y 7.500 lobos marinos según la época del año. Desde el mirador se puede observar a los lobos marinos y las aves costeras, tales como la paloma antártica, cormoranes, gaviotas cangrejeras, gaviotas cocineras, gaviotas capucho café, petreles, biguás, gaviotines y loros barranqueros, al igual que aves continentales como el halconcito colorado, halcón peregrino y chimangos. En algunas ocasiones llegan elefantes marinos y orcas que se acercan en busca de un lugar seguro para alimentarse. La Patagonia fue testigo de desembarcos y naufragios. Entre ellos subsisten mitos asociados a submarinos nazis con sus tripulaciones y al llamado oro nazi. Son numerosos los rumores sobre este tipo de embarcaciones encalladas en la niebla y retazos de estos navíos vislumbrados en periodos de baja mar y sobre forasteros con un marcado acento alemán.
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1: Buenas, buenas, ¿cómo están? Un placer saludarlos. Como podemos ver, tiempo mayormente estable para el centro y norte del país, con viento soplando desde el sector norte, que genera un gradual ascenso de la temperatura que ya lo venimos sintiendo, dejando el ambiente un tanto más cálido a caluroso. En la Patagonia, un escenario completamente distinto, tiempo más inestable, con mayor presencia de la nubosidad. Ahora sí, noreste y litoral argentino con buen tiempo, estable, cielo mayormente despejado, nubosidad variable para Formosa. Continuamos con mañanas y noches frescas, vamos a tener mínimas de entre 16, 17 y 18 grados, aunque con tardes calurosas, superamos los 30 grados, vamos a tener máximas de entre 31, 32 y hasta los 37 grados en la provincia de Formosa. En la franja central, condiciones similares, cielo mayormente despejado para Santa Fe y Entre Ríos, nubosidad variable para Córdoba, mañanas algo frescas, sí, con mínimas de entre 14 y 18 grados. Las máximas van a ser de entre 31 y 32 grados, tardes calurosas, también se activan las mangas cortas. Para Buenos Aires, tiempo algo más inestable en el sur durante la primera parte, mejorando con el correr de las horas, mayor presencia de la nubosidad también para La Pampa, vamos a tener mínimas de entre 13, 14 y 15 grados y máximas que serán de entre 24, 25 y hasta los 26 grados en La Pampa, tardes agradables también. Recordá que puedes encontrar esta información en infoclima.com. Un placer saludarlos y hasta la próxima.
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1: El territorio que en la actualidad ocupa la provincia de Salta estuvo bajo el mar en muchas oportunidades. 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
1: Popular y distinguida, la gastronomía salteña se destaca en Argentina por su gran variedad y tradición, siendo hoy en día una de las más buscadas y consumidas. Chilcán es una bebida a base de harina de maíz. Primeramente se la realizó solo con harina de maíz tostado y agua hervida, y posteriormente y con el tiempo se le agregó azúcar tostada y leche reemplazando el agua. Aloja es una bebida utilizada por aborígenes del norte y región chaqueña de Argentina. Aún hoy está vigente. Es una bebida alcohólica a base de la fermentación del fruto del algarrobo, chañar y otros frutos silvestres. Los matacos la preparaban fermentando la algarroba y endulzándola con miel silvestre. Añapa es una preparación dulce a base de algarroba molida y leche que se consume a modo de postre.

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1: Hola, Buenos Aires, ¿cómo están? Arrancamos con un pantallazo general, tiempo mayormente estable en el centro y norte del país, con viento soplando desde el sector norte, generando un gradual ascenso de la temperatura, que ya lo venimos sintiendo, y dejando el ambiente cálido a caluroso. En la Patagonia, un escenario completamente distinto. Vamos a tener mayor presencia de la nubosidad y de la inestabilidad, sobre todo en el centro y norte de la región. Ahora sí, nos centramos puntualmente en la provincia de Buenos Aires, donde vamos a tener presencia de la nubosidad variable, ¿sí? Con tiempo mayormente estable, mañanas algo frescas, aunque con tardes templadas y agradables. En Junín, una mínima de 14 grados y una máxima de 23 grados. Para Olavarría, cielo más cubierto, una mínima de 14 grados y una máxima de 25 grados. En el sur de la provincia vamos a tener el tiempo algo más inestable, probabilidad de algunas lluvias y llovinas durante la primera parte del día, mejorando con el correr de las horas, una mínima de 13 grados y una máxima de 24 grados. Para Cava y La Plata, cielo más despejado, una mínima de 14 grados y una máxima de 25 grados, tarde agradable, y condiciones similares para la costa atlántica con nubosidad variable, una mínima de 14 grados y una máxima de 19 grados. Recordá que podés encontrar esta información en infoclima.com. Un placer saludarlos y hasta la próxima.
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1: Sarna con gusto no pica. Tiene muy mala prensa la sarna. Solía decirse de alguien, este es más jodido que la sarna. Peor no se podía hacer. O si no, este es más viejo que la sarna. O sea, sarnoso siempre insulto, nunca piropo. Sarna es una vieja palabra prerromana de Hispania. Una de sus primeras menciones fue en las etimologías de San Isidoro de Sevilla por el año 600, donde nos dice: Impetigo est sicas cavies prominens a corpore cum aspiritate et rodunditate formae. Ac vulgus sarnam appellant. ¿Se los tengo que traducir?
2: ¡Sí!
1: Impetigo es una costra seca, prominente, en el cuerpo, con dureza y de forma esférica. A esto la gente lo llama vulgarmente sarna.
3: Pero claro.
1: Y el dicho popular de hoy alude a que los problemas buscados voluntariamente molestan menos o se sobrellevan de la mejor manera. Al obtener algo deseado, el precio a pagar no pesa tanto. Y no es porque la sarna dejó de picar al sujeto en cuestión, solo que el tipo, abocado como estaba a conseguir lo suyo, no tuvo tiempo para rascarse. Y sí, funcionamos así, los autodenominados humanos, a pedal muchas veces. En algunos países dicen palos con gusto no duelen, que no deberá ser tomado como una variante del pegame que me gusta. Pero bueno, las metáforas ayudarán a entender, ¿o no? Como sucede con muchos refranes, este tuvo su apéndice. Sarna con gusto no pica, pero mortifica, lo que realzó su sentido original. Porque una molestia, si nos resulta placentera, deja de ser molestia. Los caribeños, siempre adelantados, le encontraron la vuelta al refrán y lo completaron. Sarna con gusto no pica y si pica, no mortifica. Y se pusieron a cantarlo y a bailarlo.

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1: Buenas, buenas, ¿cómo están? Un placer saludarlos. Como podemos ver, tiempo mayormente estable para el centro y norte del país, con vientos soplando desde el sector norte. En la región de Cuyo vamos a tener alerta amarilla por nevadas en zonas de Cordillera de Mendoza, además de una alerta amarilla por fuertes vientos tanto en San Juan como en Mendoza. Buen panorama para San Luis, cielo mayormente despejado. Mañanas frescas, sí, con mínimas de entre 15, 16 y 19 grados, aunque con tardes calurosas también. Máximas de entre 27, 28 y 33 grados en la provincia de San Juan. Noroeste argentino con buen panorama, ambiente cálido a caluroso, tiempo estable y seco. Vamos a tener mínimas de entre 16, 18 y 20 grados. Mañanas agradables. Y máximas que serán de entre 31, 34 y hasta los 38 grados en la provincia de Santiago del Estero. En la Patagonia, un escenario completamente distinto. Tiempo más inestable para el centro y norte. Vamos a tener alerta amarilla a naranja por probabilidad de lluvias, tanto en Neuquén como en Chubut. Abundante caída de agua en cortos periodos de tiempo. Tiempo más estable para Río Negro. Vamos a tener mínimas de entre 14 y 15 grados para Neuquén y Río Negro, y máximas entre 22 y 26 grados. Para Chubut, una mínima de 5 grados, mucho frío y poca amplitud térmica con una máxima de 9 grados. Mejora el panorama en Santa Cruz, con presencia de la nubosidad variable, aunque vamos a tener una mínima de 1 grado y una máxima de 8 grados. Recibimos la primavera, ¿no? Con abrigos a mano. En el extremo sur, chances de nevadas durante el día, una mínima de 1 grado bajo cero y una máxima que apenas llegará a los 3 grados. Esta primera semana de primavera, todos abrigados. Tiempo más estable para las Islas Malvinas, cielo cubierto, una mínima de 2 grados y una máxima de 6 grados. Recordá que puedes encontrar esta información en infoclima.com. Un placer saludarlos y hasta la próxima.

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1: Taxtil. Dentro de un marco de inigualable belleza, a 75 kilómetros de Campo Quijano, en la Quebrada de las Cuevas, se ubica este pueblito casi en la desembocadura con la Quebrada del Toro, a una altura de 3.200 metros sobre el nivel del mar. El lugar cuenta con escuela, puesto sanitario, correo, un puesto policial y una iglesia. A escasos metros, en la cima de una montaña que suponía un mayor dominio del área, se encuentra una antigua ciudad prehispánica de 12 hectáreas, que asombra al viajero y constituye, sin lugar a dudas, uno de los monumentos más importantes de la arqueología argentina. Data de los siglos XIV y XV, surcados por el Camino del Inca que comunica la puna de los valles calchaquíes, presentando 1.160 recintos de arqueológicos a bajo nivel. El conjunto está recorrido por calles sobreelevadas que conducen a espacios en los que tenían lugar las actividades comunales y públicas, como sitios de molienda de granos, corrales de llamas y plazas. En la plaza principal se encuentra la piedra sagrada, Huanca, donde se realizaban las prácticas rituales. Se estima que en su momento de apogeo, a fines del siglo XV, la población de Taxtil superaba los 2.000 habitantes.

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1: La historia cuenta que cuando el compositor y director de orquesta Francisco Canaro, uno de los grandes de la historia del tango, la vio por primera vez, quedó choqueado. Aquellos ojos no solo seducían, hipnotizaban, le dijo luego un amigo. Con un poco más de 20, Ada Falcón era completamente consciente de su belleza que la volvía poderosa. Enrique Santos Discépolo diría luego sobre ella: era tan hermosa que hacía mal mirar. Con el tiempo, Ada lo tuvo casi todo: fama, prestigio, una fortuna incalculable, inusual para la época. Sin embargo, lo que no logró es que el hombre que la enamoró,
2: el compositor de Yo no sé qué me han hecho tus ojos,
1: se separara de su mujer francesa y oficializara la relación que todo el ambiente del tango conocía y que era de una intensidad salvaje.
2: Aída Elsa Ada Falcone nació en 1905 en Los Paraísos, una estancia ubicada en Ituzaingó.
1: Esa zona del oeste en aquellos tiempos era rural, despoblada, alejada de la ciudad. Su padre era estanciero. Sus dos hermanas, Amanda y Adelma, también quisieron luego incursionar en el mundo del canto, pero no obtuvieron repercusión. A los 14, Ada participó en el Festín de los Caranchos, debutando precozmente en el mundo del cine. Ante esa decidida vocación, la madre, figura central en su vida, le buscó un nombre artístico que empatizara con las letras de molde.
2: El 15 de julio de 1925 grabó para RCA Víctor su primer material discográfico. El maestro Osvaldo Fresedo estaba al frente de la orquesta.
1: Entraba así al mundo del espectáculo por la puerta grande. Era también una pionera. Solo Azucena Maizani y Rosita Quiroga habían logrado grabar canciones en un territorio monopolizado por los hombres. Filmó Tu cuna fue un conventillo en 1925, cuando ya el teatro de revistas y el varieté la contaban como una figura central. Ya concluido el ciclo con el prestigioso pianista Enrique Delfino, durante el 29 fue contratada por el famoso Canaro, en el inicio de una historia de amor que la sumiría en unos pocos años en una dosis de la que jamás pudo salir. El 24 de julio del 29, Falcón grabó La Morocha, con la orquesta de aquel hombre que se desvivía por agradarla. Ada era muy convocada para presentarse en vivo, en la radio, el medio masivo por excelencia en aquel mundo sin televisión. Ahora ya era la número uno. Su cachet superaba el de las estrellas masculinas, toda una rareza para un mundo en que la mujer iba siempre un paso detrás del hombre. Pero por dentro su vida se debatía entre el amor desmesurado, carnal, de impulsos primarios y la tristeza de no sentirse correspondida. Era la amante, la querida, la otra, muy a su pesar. Ada vivía en una mansión, en el hoy llamado Palermo Chico. Había sido una de las primeras mujeres en manejar. Tenía una flota de automóviles costosos con los que solía recorrer la noche porteña y hasta se dejaba llevar por la aventura de salir sola por Libertador en busca del norte bonaerense.
2: Vestía bajo el estricto mandato de la moda europea. Su guardarropa era exclusivo.
1: Un plantel de personal doméstico se ocupaba de ella todo el día. Se decía que ella jamás había atendido el teléfono. Solo estaba disponible para Canaro. Ada era una diva. ¿Qué pasó luego? Se dijo que la mujer de Canaro, la francesa, había aceptado el divorcio, pero que el músico se negó por no querer repartir su patrimonio. Era muy afecto al dinero, dirían luego en su entorno. Como suele suceder ante figuras de este tamaño, la mitología con aires de tragedia fue sumando condimentos y capítulos. El más notable narra que un día la mujer de Canaro lo sorprendió. Ella estaba sentada en su falda, en la trastienda de una actuación. Sacó un revólver, quiso matarla. Ante semejante escena,
2: tuvieron que reducirla por la fuerza.
1: La vida de Ada se había convertido en una tortura. Se recluía en su suite durante días enteros a llorar y lamentarse. La foto de Canaro enmarcaba su cama de dos plazas, ese mismo portarretrato que más de una vez arrojaría al piso ante su llanto desconsolado, era a veces su única compañía. Él aparecía y desaparecía. Los chismes, para colmo, decían que salía con otras mujeres, incluso con la hermana de Ada. En el 35, estando en la cima de su carrera, pudo más la tristeza. La primera decisión fue no presentarse más en público.
2: Eso motivó
1: que el mundo le permitiese actuar en un estudio pequeño, lejos de la mirada de los fanáticos.
2: Y hasta llegó a cantar escondida, cortinado de por medio, para no tener contacto directo con sus músicos.
1: En el 42 grabó el último material, paradójicamente tango de Francisco Canaro e Ivo Pelay. La emperatriz del tango, como se la bautizaba, comenzaba a despedirse de la vida pública y para siempre.
2: Cuando Falcón decidió dejarlo todo,
1: su destino fue un humilde chalet en la provincia de Córdoba. Allí, en Sal Si Puedes, armó una nueva vida. Cuando su madre murió, decidió profundizar su huida del mundanal ruido. Poseída del sentimiento místico que la había acompañado toda la vida, se recluyó en un convento del que ya nunca más salió. Vivió muchísimos años en ese encierro doble, el mental y el físico, hasta que partió a los 96, en enero de 2002.
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4: Hola cordobeses, ¿cómo están? Arrancamos con un pantallazo general, tiempo mayormente estable en el centro y norte del país, con presencia de la nubosidad variable en algunos puntos, vientos soplando desde el sector norte, generando un gradual ascenso de la temperatura que ya los venimos sintiendo, dejando el ambiente de cálido a caluroso. Un escenario completamente distinto en la Patagonia, con mayor presencia de la nubosidad y de la inestabilidad, sobre todo en el centro y norte de la región. Ahora sí, nos centramos puntualmente en la provincia de Córdoba, donde vamos a tener un día algo ventoso, con ambiente caluroso y húmedo. Sí, continuamos con mañanas algo frescas, de todos modos tiempo estable, cerramos la semana sin lluvia. Villa de María de Río Seco, nubosidad variable, con una mínima de 15 grados y una máxima de 33 grados. Para el oeste provincial, cielo despejado, mínimas de entre 15 y 16 grados y máximas que serán de entre 28 y 29 grados. Nubosidad variable también para la franja central de la provincia, con una mínima de 18 grados, una mañana agradable y una máxima de 31 grados. Para San Francisco y alrededores, cielo despejado, mínima de 15 grados y una máxima de 33 grados y condiciones prácticamente iguales para Villa María y alrededores con las mismas temperaturas. El sur de la provincia, cielo despejado también, Río Cuarto, Villa Huidobro y La Bulalle con mínimas de entre 14 y 15 grados, un saquito tranqui, va a estar bien para arrancar la mañana, aunque la tarde va a estar calurosa con máximas también de entre 32 y 33 grados, un día donde vamos a superar la barrera de los 30 grados, así que botella de agua a mano, ropa liviana y a cuidarse del sol. Recordá que podés encontrar esta información en infoclima.com. Un placer saludarlos y hasta la próxima.

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1: Buenas, buenas, ¿cómo están? Un placer saludarlos. Como podemos ver, tiempo mayormente estable para el centro y norte del país, con viento soplando desde el sector norte, que genera un gradual ascenso de la temperatura, que ya lo venimos sintiendo, dejando el ambiente un tanto más cálido a caluroso. En la Patagonia, un escenario completamente distinto, tiempo más inestable, con mayor presencia de la nubosidad. Ahora sí, noreste y litoral argentino, con buen tiempo, estable, cielo mayormente despejado, nubosidad variable para Formosa. Continuamos con mañanas y noches frescas, vamos a tener mínimas de entre 16, 17 y 18 grados. De contardes calurosas, superamos los 30 grados, vamos a tener máximas de entre 31, 32 y hasta los 37 grados en la provincia de Formosa. En la franja central, condiciones similares, cielo mayormente despejado para Santa Fe y Entre Ríos, nubosidad variable para Córdoba, mañanas algo frescas, sí, con mínimas de entre 14 y 18 grados. Las máximas van a ser de entre 31 y 32 grados, tardes calurosas, también se activan las mangas cortas. Para Buenos Aires, tiempo algo más inestable en el sur durante la primera parte, mejorando con el correr de las horas. Mayor presencia de la nubosidad también para La Pampa, nubosidad variable para Córdoba. Mañana es algo fresca, sí, con mínimas de entre 14 y 18 grados. Las máximas van a ser de entre 31 y 32 grados, tardes calurosas, también se activan las mangas cortas. Para Buenos Aires, tiempo algo más inestable en el sur.

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1: Argentina es un país situado en el extremo sur de Sudamérica. Es conocida por su cultura vibrante, su pasión por el fútbol, su deliciosa gastronomía y sus impresionantes paisajes naturales. Son cientos los lugares para conocer en Argentina. Tierra del Fuego es una provincia de Argentina ubicada en el extremo sur del país. Ushuaia es su ciudad capital y es conocida como la ciudad más austral del mundo. Y es un popular destino turístico debido a su única ubicación y atractivos naturales. El Parque Nacional Tierra del Fuego es una de las principales atracciones de Ushuaia, que cuenta con una gran variedad de paisajes naturales como montañas, bosques, ríos, lagos y costas marinas. Los visitantes pueden disfrutar de caminatas, excursiones en bote, avistamiento de animales y pesca deportivas, entre otras actividades al aire libre. Otro de los atractivos turísticos de Ushuaia es el famoso Canal de Beagle, un canal de agua que conecta el Océano Atlántico con el Pacífico. Se puede tomar un crucero por el canal para disfrutar de vistas panorámicas de las montañas, los glaciares y la fauna, como pingüinos, lobos marinos y aves. Además de su belleza natural, Ushuaia también tiene una rica historia cultural, que se puede explorar a través de museos como el Museo del Fin del Mundo y el Presidio de Ushuaia, un antiguo centro penitenciario que ahora es un museo de la historia de la región.
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1: Hola, Buenos Aires, ¿cómo están? Arrancamos con un pantallazo general, tiempo mayormente estable en el centro y norte del país, con viento soplando desde el sector norte, generando un gradual ascenso de la temperatura, que ya lo venimos sintiendo, y dejando el ambiente cálido a caluroso. En la Patagonia, un escenario completamente distinto. Vamos a tener mayor presencia de la nubosidad y de la inestabilidad, sobre todo en el centro y norte de la región. Ahora sí, nos centramos puntualmente en la provincia de Buenos Aires, donde vamos a tener presencia de la nubosidad variable, sí, con tiempo mayormente estable. Mañanas algo frescas, aunque con tardes templadas y agradables. En Junín, una mínima de 14 grados y una máxima de 23 grados. Para Olavarría, cielo más cubierto, una mínima de 14 grados y una máxima de 25 grados. En el sur de la provincia vamos a tener el tiempo algo más inestable, probabilidad de algunas lluvias y llovinas durante la primera parte del día, mejorando con el correr de las horas, una mínima de 13 grados y una máxima de 24 grados. Para Cava y La Plata, cielo más despejado, una mínima de 14 grados y una máxima de 25 grados, tarde agradable, y condiciones similares para la costa atlántica con nubosidad variable, una mínima de 14 grados y una máxima de 19 grados. Recordá que podés encontrar esta información en infoclima.com. Un placer saludarlos y hasta la próxima.

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1: Buenas, buenas, ¿cómo están? Un placer saludarlos. Como podemos ver, tiempo mayormente estable para el centro y norte del país, con viento soplando desde el sector norte. En la región de Cuyo vamos a tener alerta amarilla por nevadas en zonas de Cordillera de Mendoza, además de una alerta amarilla por fuertes vientos tanto en San Juan como en Mendoza. Buen panorama para San Luis, cielo mayormente despejado. Mañanas frescas, sí, con mínimas entre 15, 16 y 19 grados, aunque con tardes calurosas también. Máximas de entre 27, 28 y 33 grados en la provincia de San Juan. Noroeste argentino con buen panorama, ambiente cálido a caluroso, tiempo estable y seco. Vamos a tener mínimas de entre 16, 18 y 20 grados. Mañanas agradables. Y máximas que serán de entre 31, 34 y hasta los 38 grados en la provincia de Santiago del Estero. En la Patagonia, un escenario completamente distinto. Tiempo más inestable para el centro y norte. Vamos a tener alerta amarilla a naranja por probabilidad de lluvias, tanto en Neuquén como en Chubut. Abundante caída de agua en cortos periodos de tiempo. Tiempo más estable para Río Negro. Vamos a tener mínimas de entre 14 y 15 grados para Neuquén y Río Negro, y máximas entre 22 y 26 grados. Para Chubut, una mínima de 5 grados, mucho frío y poca amplitud térmica con una máxima de 9 grados. Mejora el panorama en Santa Cruz, con presencia de la nubosidad variable, aunque vamos a tener una mínima de 1 grado y una máxima de 8 grados. Recibimos la primavera, ¿no? Con abrigos a mano. En el extremo sur, chances de nevadas durante el día, una mínima de 1 grado bajo cero y una máxima que apenas llegará a los 3 grados. Que esta primera semana de primavera, todos abrigados. Tiempo más estable para las Islas Malvinas, cielo cubierto, una mínima de 2 grados y una máxima de 6 grados. Recordá que puedes encontrar esta información en infoclima.com. Un placer saludarlos y hasta la próxima.
0: Son las 11 de la mañana, 41 minutos.

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2: Dilo, Marco,

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1: Popular y distinguida, la gastronomía salteña se destaca en Argentina por su gran variedad y tradición, siendo hoy en día una de las más buscadas y consumidas. Cuaresmillo, Prunus persica. Es una variedad de durazno o melocotón pequeño muy sabroso, difundido en el norte argentino y que curiosamente crece en temporadas distintas según los microclimas en que se encuentra. Debido a que en Salta es el más tardío, toma su nombre por su época de cosecha, la cuaresma. Pequeño, poco carnoso y de pulpa lisa, se realiza con él un dulce regional de fruto entero. Se lo cocina siempre con el carozo y no se consume fresco por tener poca carne y poco sabor. La fruta en almíbar es ideal para degustarlo con quesillo. Se cuece largo tiempo en almíbar hasta lograr un jugo denso. Entonces, el cuaresmillo se vuelve dorado o más oscuro según el punto de cocción.
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1: Hola cordobeses, ¿cómo están? Arrancamos con un pantallazo general, tiempo mayormente estable en el centro y norte del país, con presencia de la nubosidad variable en algunos puntos, vientos soplando desde el sector norte, generando un gradual ascenso de la temperatura que ya los venimos sintiendo, dejando el ambiente de cálido a caluroso. Un escenario completamente distinto en la Patagonia, con mayor presencia de la nubosidad y de la inestabilidad, sobre todo en el centro y norte de la región. Ahora sí, nos centramos puntualmente en la provincia de Córdoba, donde vamos a tener un día algo ventoso, con ambiente caluroso y húmedo, sí, continuamos con mañanas algo fresca, de todos modos tiempo estable, cerramos la semana sin lluvia. Villa de María de Río Seco, nubosidad variable, con una mínima de 15 grados y una máxima de 33 grados. Para el oeste provincial, cielo despejado, mínimas de entre 15 y 16 grados y máximas que serán de entre 28 y 29 grados. Nubosidad variable también para la franja central de la provincia con una mínima de 18 grados, una mañana agradable y una máxima de 31 grados. Para San Francisco y alrededores, cielo despejado, mínima de 15 grados y una máxima de 33 grados y condiciones prácticamente iguales para Villa María y alrededores con las mismas temperaturas. El sur de la provincia, cielo despejado también, Río Cuarto, Villa Huidobro y La Bulalle con mínimas de entre 14 y 15 grados, un saquito tranqui, va a estar bien para arrancar la mañana, aunque la tarde va a estar calurosa con máximas también de entre 32 y 33 grados, un día donde vamos a superar la barrera de los 30 grados, así que botella de agua a mano, ropa liviana y a cuidarse del sol. Recordá que podés encontrar esta información en infoclima.com. Un placer saludarlos y hasta la próxima.
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1: Si te he visto, no me acuerdo. La traición, la ingratitud, el ventajismo, la venganza, el enojo, el despecho, son todos ingredientes que le van muy bien al cóctel que se bate en esta sentencia. No puede quedar bien parado quien la merece.
2: ¿Qué?
1: Porque antes, cuando le convenía, el tipo andaba con nosotros. Pero ahora que no puede sacar provecho, si te he visto, no me acuerdo. Las personas desagradecidas son muy estrechas de mente, pero pueden llegar muy lejos con sus actos impunes. Por ejemplo, le hicimos un favor a alguien. Un día encontramos a esa persona y nos desconoce, o hace como que no los ve. Incluso puede llegar a decirnos, ¿sabes que no me acuerdo de vos? Acá, en Uruguay, el refrán se usa tal cual, dice Adolfo Afogutu. Antes de las elecciones, los políticos visitan todos los pueblos, prometen muchas cosas, solucionar todos los problemas de cada lugar, para sumar votos, y después no corresponden al voto recibido. Si te he visto, no me acuerdo, ¿quién sos que no te conozco? Todas variantes del desagradecimiento. Cuando contamos a alguien con tristeza o enojo, le pedí a fulano que me ayudara, pero él, si te he visto, no me acuerdo, ¿podés creer? Estamos queriendo decir, también, que alguna vez lo habíamos ayudado a ese fulano. Pero fulano se desentendió de aquella ayuda.
3: ¡No!
1: Como se desentendió Mengano cuando le contó a su amigo Sutano que había tenido sexo con una chica sin tomar precauciones. ¿No tenía forro? Preguntó Sutano. Sí, pero con la calentura me olvidé, respondió Mengano. ¿Y qué haces si dentro de un mes se te presenta la piba embarazada? Ah, si te he visto no me acuerdo. Mientras tanto, hay quienes cierran este refrán abriéndolo con puntos suspensivos, como Ismael Serrano cuando canta «Si te he visto no me acuerdo, si te desvisto no me olvidaré en la vida».
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1: Buenas, buenas, ¿cómo están? Un placer saludarlos. Como podemos ver, tiempo mayormente estable para el centro y norte del país, con viento soplando desde el sector norte, que genera un gradual ascenso de la temperatura, que ya lo venimos sintiendo, dejando el ambiente un tanto más cálido a caluroso. En la Patagonia, un escenario completamente distinto, tiempo más inestable, con mayor presencia de la nubosidad. Ahora sí, noreste y litoral argentino, con buen tiempo, estable, cielo mayormente despejado, nubosidad variable para Formosa. Continuamos con mañanas y noches frescas, vamos a tener mínimas de entre 16, 17 y 18 grados. De contardes calurosas, superamos los 30 grados, vamos a tener máximas de entre 31, 32 y hasta los 37 grados en la provincia de Formosa. En la franja central, condiciones similares, cielo mayormente despejado para Santa Fe y Entre Ríos, nubosidad variable para Córdoba, mañanas algo frescas, sí, con mínimas de entre 14 y 18 grados. Las máximas van a ser de entre 31 y 32 grados, tardes calurosas, también se activan las mangas cortas. Para Buenos Aires, tiempo algo más inestable en el sur durante la primera parte, mejorando con el correr de las horas. Mayor presencia de la nubosidad también para La Pampa. Vamos a tener mínimas de entre 13, 14 y 15 grados y máximas que serán de entre 24, 25 y hasta los 26 grados en La Pampa. Tardes agradables también. Recordá que puedes encontrar esta información en infoclima.com. Un placer saludarlos y hasta la próxima.

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1: Descubrí Salta, descubrí Tolar Grande, localidad inmersa en el mágico desierto puneño, donde se observa el imponente volcán Chullaillaco, además de un increíble ojo de mar, salares y paisajes imperdibles. En esta región de los Andes, el desafío de la montaña es para los expertos, ya que se puede ascender a numerosos volcanes y altas cumbres de más de 5.000 metros que fueron venerados como dioses por los incas y convertidos en los santuarios más altos del planeta. Los aspectos más interesantes de esta remota región es la cultura de sus habitantes, quienes desde tiempos prehispánicos lograron adaptarse a las duras condiciones climáticas. Conserva costumbres ancestrales que se reflejan en manifestaciones culturales como la Pachamama, los Misachicos y la Apacheta, entre otras. Personas de rostros enigmáticos en inmensos salares, volcanes, estepas arbustivas, cielo límpido, sol penetrante y lagunas azules son solo algunas de las maravillas que la Puna ofrece para lograr fotografías de gran impacto. Los laboriosos artesanos de esta zona se caracterizan por los tejidos realizados con agujas de espinas de cardón y peines de huesos, con diseños andinos, hechos de lana pura de llamas y ovejas criadas en la zona.

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0: Son muchos los libros y los autores que han investigado y escrito miles de historias del rock nacional. Que sirva esto como punto de partida para comenzar a leer.
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0: ¿Cómo vino la mano?, de Miguel Grinberg. Este es un texto pionero y ya clásico entre los libros dedicados a contar y pensar la historia del rock y la base y punto de partida de la mayor de las investigaciones posteriores. Miguel Grinberg fue un destacado participante y testigo de los comienzos del movimiento desde mediados de la década del 60 y fue publicado originalmente en 1977 e incluye conversaciones con algunos de los que fueron los protagonistas de esta parte de la historia. Entre estos, le dedica un capítulo a Mauricio Viravent, a quien conoceremos como Morris, que en 1970 graba su primer disco, 30 minutos de vida.

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1: Hola, Buenos Aires, ¿cómo están? Arrancamos con un pantallazo general, tiempo mayormente estable en el centro y norte del país, con vientos soplando desde el sector norte, generando un gradual ascenso de la temperatura, que ya lo venimos sintiendo, y dejando el ambiente cálido a caluroso. En la Patagonia, un escenario completamente distinto. Vamos a tener mayor presencia de la nubosidad y de la inestabilidad, sobre todo en el centro y norte de la región. Ahora sí, nos centramos puntualmente en la provincia de Buenos Aires, donde vamos a tener presencia de la nubosidad variable, sí, con tiempo mayormente estable. Mañanas algo frescas, aunque con tardes templadas y agradables. En Junín, una mínima de 14 grados y una máxima de 23 grados. Para Olavarría, cielo más cubierto, una mínima de 14 grados y una máxima de 25 grados. En el sur de la provincia vamos a tener el tiempo algo más inestable, probabilidad de algunas lluvias y llovinas durante la primera parte del día, mejorando con el correr de las horas, una mínima de 13 grados y una máxima de 24 grados. Para Cava y La Plata, cielo más despejado, una mínima de 14 grados y una máxima de 25 grados, tarde agradable, y condiciones similares para la costa atlántica con nubosidad variable, una mínima de 14 grados y una máxima de 19 grados. Recordá que podés encontrar esta información en infoclima.com. Un placer saludarlos y hasta la próxima.
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1: Buenas, buenas, ¿cómo están? Un placer saludarlos. Como podemos ver, tiempo mayormente estable para el centro y norte del país, con viento soplando desde el sector norte. En la región de Cuyo vamos a tener alerta amarilla por nevadas en zonas de Cordillera de Mendoza, además de una alerta amarilla por fuertes vientos tanto en San Juan como en Mendoza. Buen panorama para San Luis, cielo mayormente despejado, mañanas frescas, sí, con mínimas de entre 15, 16 y 19 grados, aunque con tardes calurosas también, máximas de entre 27, 28 y 33 grados en la provincia de San Juan. Noroeste argentino con buen panorama, ambiente cálido a caluroso, tiempo estable y seco, vamos a tener mínimas de entre 16, 18 y 20 grados, mañanas agradables. Y máximas que serán de entre 31, 34 y hasta los 38 grados en la provincia de Santiago del Estero. En la Patagonia, un escenario completamente distinto, tiempo más inestable para el centro y norte. Vamos a tener alerta amarilla a naranja por probabilidad de lluvias, tanto en Neuquén como en Chubut. Abundante caída de agua en cortos periodos de tiempo. Tiempo más estable para Río Negro, vamos a tener mínimas de entre 14 y 15 grados para Neuquén y Río Negro, y máximas entre 22 y 26 grados. Para Chubut, una mínima de 5 grados, mucho frío y poca amplitud térmica con una máxima de 9 grados. Mejora el panorama en Santa Cruz, con presencia de la nubosidad variable, aunque vamos a tener una mínima de 1 grado y una máxima de 8 grados. Recibimos la primavera, ¿no? Con abrigos a mano. En el extremo sur, chances de nevadas durante el día, una mínima de 1 grado bajo cero y una máxima que apenas llegará a los 3 grados. Que esta primera semana de primavera, todos abrigados. Tiempo más estable para las Islas Malvinas, cielo cubierto, una mínima de 2 grados y una máxima de 6 grados. Recordá que puedes encontrar esta información en infoclima.com. Un placer saludarlos y hasta la próxima.

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1: Salta la Linda. Siempre nos sorprende. Hoy partimos hacia Ojos de Mar, a 380 kilómetros de la capital provincial. El viaje mismo es una aventura entre pendientes de montaña y cerros. ¡Vamos!
2: Si miras los largos caminos.
1: Los ojos son tres lagunas de color turquesa en medio de un salar blanco, a 5 kilómetros de la localidad de Talar Grande. Puedes ir en micro o en auto, recorriendo el camino de 7 curvas en la Quebrada del Toro, por donde pasa el Tren de las Nubes. Todas las laderas de este sector de la Puna eran volcanes. El agua acumulada de las lluvias pasó por debajo de la sal y luego por un proceso de erosión. Cuando ingresa el oxígeno, el agua brota formando estos maravillosos ojos.
3: Hola, soy Silvia. Bueno, con mi marido fuimos a pasar fin de año a Salta. La verdad es que como sabíamos de la posibilidad de ir a Ojos de Mar y poder quedarnos, poder alojarnos ahí, decidimos iniciar el año de otra forma, distinta. Imagínate que estar en un lugar así con tanta historia donde se dio el origen a la vida y además a la altura en la que estábamos. Creo que más o menos unos 3.600 metros. Una total conexión con el pasado. La verdad que fuerte, muy fuerte todo. Y el paisaje una locura. Cerquita del cielo, las piedras, las vicuñas. Llegamos a la tarde, todavía había sol. Los espejos de agua, las tonalidades que alcanzaban, increíbles. Cuando llegaba el atardecer se veía el reflejo en el agua, hermoso, conmovía. Podés pasarte horas en ese lugar, contemplando todo, caminando por el salar, que en los distintos lugares alcanzan distintas formas, además. Un consejo, vayan con tiempo. Es tan hermoso el paisaje, es tanto lo que hay para ver, que te quedas corto si no. Y si sos aficionado a la fotografía, te vas a cansar de sacar fotos.
1: Para evitar la contaminación del ambiente, está prohibido meterse en los Ojos de Mar. Los carteles invitan además a circular con precaución por los alrededores de las lagunas, ya que en el borde el terreno es frágil y quebradizo. Una curiosidad. Un grupo de investigadores del CONICET descubrió en estos pozos de agua unos microorganismos considerados creadores de ambientes de vida en la Tierra, debido a que crean oxígeno a partir del dióxido de carbono por fotosíntesis. Antes de despedirnos, te contamos que en el poblado existe una red de turismo comunitario que ofrece excursiones guiadas, alojamiento y gastronomía.
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0: a niños. Se alimenta fundamentalmente de nueces silvestres y verlo es bastante difícil por su sigilo y agilidad a la hora de escaparse de las miradas curiosas. Es la ardilla roja o ardilla de las yungas, el único representante para el noroeste argentino del grupo que conforman las simpáticas ardillas.
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1: Hola cordobeses, ¿cómo están? Arrancamos con un pantallazo general, tiempo mayormente estable en el centro y norte del país, con presencia de la nubosidad variable en algunos puntos, vientos soplando desde el sector norte, generando un gradual ascenso de la temperatura que ya los venimos sintiendo, dejando el ambiente de cálido a caluroso. Un escenario completamente distinto en la Patagonia, con mayor presencia de la nubosidad y de la inestabilidad, sobre todo en el centro y norte de la región. Ahora sí, nos centramos puntualmente en la provincia de Córdoba, donde vamos a tener un día algo ventoso, con ambiente caluroso y húmedo. Sí, continuamos con mañanas algo fresca, de todos modos tiempo estable, cerramos la semana sin lluvia. Villa de María de Río Seco, nubosidad variable, con una mínima de 15 grados y una máxima de 33 grados. Para el oeste provincial, cielo despejado, mínimas de entre 15 y 16 grados y máximas que serán de entre 28 y 29 grados. Nubosidad variable también para la franja central de la provincia, con una mínima de 18 grados, una mañana agradable y una máxima de 31 grados. Para San Francisco y alrededores, cielo despejado, mínima de 15 grados y una máxima de 33 grados y condiciones prácticamente iguales para Villa María y alrededores con las mismas temperaturas. El sur de la provincia, cielo despejado también, Río Cuarto, Villa Huidobro y La Bulalle con mínimas entre 14 y 15 grados, un saquito tranqui, va a estar bien para arrancar la mañana, aunque la tarde va a estar calurosa con máximas también de entre 32 y 33 grados, un día donde vamos a superar la barrera de los 30 grados, así que botella de agua a mano, ropa liviana y a cuidarse del sol. Recordá que podés encontrar esta información en infoclima.com. Un placer saludarlos y hasta la próxima.

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1: Popular y distinguida, la gastronomía salteña se destaca en Argentina por su gran variedad y tradición, siendo hoy en día una de las más buscadas y consumidas. El locro, del quechua rucru o lucru, es una suerte de guiso a base de zapallo, porotos y maíz. En Salta se lo prepara generalmente con chorizo colorado, tocino, carne fresca y vísceras como tripa vacuna. Opcionalmente se le adiciona carne de cerdo, denominándolo como locro pulsudo, con patita y cuerito de cerdo. Su cocción es a fuego lento durante varias horas y al momento de servirse en el plato se corona el locro con una cucharada de grasa pella derretida con pimentón y cebolla verde picada.

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1: Una golondrina no hace verano. Cuenta la leyenda que esta expresión fue creada en la antigua Roma, 8 siglos antes de Cristo, cuando había 5 estaciones. Primaverem, tempus veranum, tempus estivum, tempus autumnum y tempus hibernum. Las golondrinas llegaban en el tempus veranum, que incluía las últimas semanas de primavera y las primeras de verano. Es por eso que la frase menciona al verano y no a la primavera. Una golondrina no hace verano es una traducción del latín tempus autumnum y tempus hibernum. Las golondrinas llegaban en el tempus veranum, que incluía las últimas semanas de primavera y las primeras de verano. Es por eso que la frase menciona al verano y no

0: a Nicómaco, dedicado a su hijo. En este libro expresa: porque una golondrina no hace verano, así tampoco hace feliz a un hombre un solo día o un poco de tiempo venturoso. Se refiere a que un solo acto bueno no hace a la virtud, la cual, según Aristóteles, era necesaria para alcanzar la felicidad. Virtud con mayúsculas, ¿eh? O sea, cuando existe un hábito operativo bueno, una costumbre buena conseguida con la repetición de muchos actos buenos a lo largo del tiempo. ¡Eh, golondrinas! Ustedes que conocen tantos lugares, ¿encontraron algún virtuoso que circulara así por la vida, todo el tiempo obrando bien casi sin pensarlo, con la bondad en automático? Ese refrán acude a la golondrina para enseñarnos que de un caso particular no podemos inferir una regla general, que una cosa es un indicio suelto y otra la frecuencia sostenida. Sofocleto supo escribir: una golondrina no hace un carajo. Y a lo mejor eso también es cierto.
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3: Buenas, buenas, ¿cómo están? Un placer saludarlos. Como podemos ver, tiempo mayormente estable para el centro y norte del país, con viento soplando desde el sector norte, que genera un gradual ascenso de la temperatura que ya lo venimos sintiendo, dejando el ambiente un tanto más cálido a caluroso. En la Patagonia, un escenario completamente distinto, tiempo más inestable, con mayor presencia de la nubosidad. Ahora sí, noreste y litoral argentino, con buen tiempo, estable, cielo mayormente despejado, nubosidad variable para Formosa. Continuamos con mañanas y noches frescas, vamos a tener mínimas de entre 16, 17 y 18 grados. De contarles, calurosa, superamos los 30 grados, vamos a tener máximas de entre 31, 32 y hasta los 37 grados en la provincia de Formosa. En la franja central, condiciones similares, cielo mayormente despejado para Santa Fe y Entre Ríos, nubosidad variable para Córdoba, mañanas algo frescas y con mínimas de entre 14 y 18 grados. Las máximas van a ser de entre 31 y 32 grados, tardes calurosas, también se activan las mangas cortas. Para Buenos Aires, tiempo algo más inestable en el sur durante la primera parte, mejorando con el correr de las horas. Mayor presencia de la nubosidad también para La Pampa. Vamos a tener mínimas de entre 13, 14 y 15 grados y máximas que serán de entre 24, 25 y hasta los 26 grados en La Pampa. Tardes agradables también. Recordá que puedes encontrar esta información en infoclima.com. Un placer saludarlos y hasta la próxima.
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1: Campo Quijano inicia el recorrido en la ciudad de Salta, a solo 24 kilómetros al oeste de la ciudad, por la Ruta Nacional 54, y enclavado al pie de la cordillera, se accede a Campo Quijano, conocido también como el Portal de los Andes, un pueblo que conjuga atractivos naturales y culturales muy representativos del sentir salteño, que invita a disfrutar la belleza natural de sus distintos parajes y rincones, lugar donde se realiza la fiesta de la Pachamama, y en noviembre se celebra el Día de la Tradición con destrezas gauchas y venta de comidas regionales y artesanías.
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1: Hola, Buenos Aires, ¿cómo están? Arrancamos con un pantallazo general, tiempo mayormente estable en el centro y norte del país, con viento soplando desde el sector norte, generando un gradual ascenso de la temperatura, que ya lo venimos sintiendo, y dejando el ambiente cálido a caluroso. En la Patagonia, un escenario completamente distinto. Vamos a tener mayor presencia de la nubosidad y de la inestabilidad, sobre todo en el centro y norte de la región. Ahora sí, nos centramos puntualmente en la provincia de Buenos Aires, donde vamos a tener presencia de la nubosidad variable, ¿sí? Con tiempo mayormente estable. Mañanas algo frescas, aunque con tardes templadas y agradables. En Junín, una mínima de 14 grados y una máxima de 23 grados. Para Olavarría, cielo más cubierto, una mínima de 14 grados y una máxima de 25 grados. En el sur de la provincia vamos a tener el tiempo algo más inestable, probabilidad de algunas lluvias y llovinas durante la primera parte del día, mejorando con el correr de las horas, una mínima de 13 grados y una máxima de 24 grados. Para Cava y La Plata, cielo más despejado, una mínima de 14 grados y una máxima de 25 grados, tarde agradable, y condiciones similares para la costa atlántica con nubosidad variable, una mínima de 14 grados y una máxima de 19 grados. Recordá que podés encontrar esta información en infoclima.com. Un placer saludarlos y hasta la próxima.

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0: Son muchos los libros y los autores que han investigado y escrito miles de historias del rock nacional. Que sirva esto como punto de partida para comenzar a leer.
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0: Cerati, la biografía definitiva. Un gran trabajo de Juan Morris. Esta biografía es un homenaje al músico que cambió para siempre la historia del rock argentino, no solo en su costado musical, sino en su faceta más íntima y humana. Por 4 años y medio, mientras Gustavo Cerati estuvo en coma, todavía quedaba la esperanza de que un día fuera a despertar, y por este motivo nadie se animaba a despedirlo. Finalmente, el 4 de septiembre de 2014, llegó la triste noticia. Esta biografía es un homenaje al músico que cambió para siempre la historia del rock argentino. Con testimonios de los músicos de su banda y de sus familiares, el autor reconstruye la vida de un artista incomparable y transformador que logró absorber la tradición del rock nacional y proyectarla en el futuro.
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1: Hola argentinos, ¿cómo van? Y vamos a conocer cómo van a estar las condiciones de tiempo en cada provincia, pero antes me acompañas como siempre a un pantallazo general, así que préstame atención, porque vamos a tener temperaturas extremas en el norte argentino, temperaturas de pleno verano y por encima de lo normal para la época. Ahora nos vamos para la región de Cuyo, en donde podemos decir que va a ser una de las regiones que va a contar con tiempo estable en este fin de semana, con presencia del sol, un cielo despejado. En la última parte del día domingo pueden aparecer algunas lloviznas aisladas en la provincia de Mendoza, pero en general un buen escenario para esta región. Máximas que van a alcanzar los 28-31 grados y también un amanecer agradable. Nos vamos ahora para el noroeste argentino, en donde también vamos a tener presencia de tiempo estable, cielo despejado, un sol pleno, una tarde agradable con máximas que van a rondar los 30-36 hasta los 39 grados, pero temperaturas veraniegas, por encima de lo normal para la época en la que estamos, como te lo anticipaba. Y también un amanecer agradable en cuanto a las mínimas, pero mucho calor en esta región del país. Y algo totalmente diferente para la Patagonia, que continúa con la inestabilidad presente, con las lluvias, con las nevadas en el extremo sur, y en este fin de semana van a tener vientos soplando del sector este y noreste, que va a favorecer el incremento de la humedad, que se potencia también con estas lluvias, pero continúa el ambiente frío y el aire polar en circulación. Toda esta información la encontrás en infoclima.com. Muchas gracias y hasta la próxima.

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1: ¡Viva la Pepa! Allá por 1812, España se encontraba ocupada por las fuerzas de Napoleón Bonaparte, que había designado a su hermano mayor José, alias Pepe Botella, como rey de España. Este, envalentonado por haber sido rey de Nápoles por un par de años, quería más. Un real corso de contramano, el Pepe. La resistencia a esa invasión francesa se organizó febrilmente en el Consejo de Castilla, la Junta Suprema Central y en las llamadas Cortes Generales, asambleas que contaban con representantes de todo el territorio español. ¿Qué se buscaba con ellas? Aprobar una constitución. El avance de las fuerzas francesas provocó que las Cortes se reunieran en Cádiz hasta que el 19 de marzo de 1812 se aprobó la Constitución Política de la Monarquía Española, primera Carta Magna del país. Fueron 382 artículos. Estuvo vigente solo por 2 años y casi no se aplicó en la práctica, aunque volvió a publicarse en 3 oportunidades más. Pero se volvió significativa por su inspiración liberal, ya que colocaba la soberanía en la nación y no en el rey. Establecía una monarquía constitucional con un parlamento integrado por representantes elegidos por sufragio masculino universal. ¡Ah, caramba! ¿Un sufragio universal donde el voto femenino no entraba? Y sí, funcionaba así. Pero también es cierto que por ser promulgada el día de San José, y todos los José son conocidos popularmente como Pepe, la constitución recién nacida fue bautizada rápidamente con el nombre cariñoso de Pepa. Y claro, no iban a gritar ¡Viva la Constitución de Cádiz! Era muy largo. ¡Viva la Pepa! Fue el grito que brotó popularmente de aquella instancia de fiesta. Hoy por hoy, todo lo que sea jolgorio. Y claro, no iban a gritar ¡Viva la Constitución de Cádiz! Era muy largo. ¡Viva la Pepa! Fue el grito que brotó popularmente de aquella instancia de fiesta.

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2: Hola cordobeses, ¿cómo están? Primero me acompañas a un pantallazo general en donde te puedo contar que vamos a tener temperaturas extremas en el norte argentino, mucho calor, temperaturas por encima de lo normal para la época, franja central bastante variable y también con las chances de inestabilidad, ambiente caluroso, y para la Patagonia un escenario diferente con aire polar en circulación, con lluvias, con nevadas y también se incrementa la humedad. Pero pasamos puntualmente a la provincia de Córdoba, en donde vamos a contar con presencia de tiempo estable, nubosidad variable y, como lo podemos ver, una tarde más que agradable con máximas que van a alcanzar los 31-32 grados, mucho calor, ambiente bastante pesado también por el incremento de la humedad, que va a estar favorecido este ambiente húmedo por el viento soplando del sector este y nordeste a lo largo de la jornada. Pero si el día domingo vamos a tener ya las chances de más inestabilidad y que se activen algunas lluvias, lloviznas que van a ir teniendo mejoramientos temporarios de por medio y que se van a potenciar aún más para el día lunes, para el comienzo de semana, donde va a ser necesario el paraguas para salir de casa. Pero nos vamos ahora al repaso, comenzando por Tras las Sierras, con una mínima de 3, una máxima de 28 grados, una muy buena amplitud térmica. Para el norte, para Villa de María, Río Seco y alrededores, una mínima de 17, máxima de 34 grados. Para el este, San Francisco y alrededores, más nubosidad variable, un cielo más cubierto, pero una mínima de 18 y una máxima de 33 grados. Para la capital cordobesa y el interior, mínima de 17, máxima de 32 grados. Y en el sur provincial, Río Cuarto, Villa María, La Boulaye, mínimas que van a rondar los 16, 17 grados y máximas que alcanzan los 32 y 33 grados. Mucho calor, el día domingo vamos a tener un leve descenso de temperatura por la inestabilidad, pero continúan siendo máximas agradables. Toda esta información la encontrás en infoclima.com. Muchas gracias y hasta la próxima.

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1: Hola argentinos, ¿cómo van? Y vamos a conocer cómo van a estar las condiciones de tiempo en cada provincia, pero antes me acompañas como siempre a un pantallazo general, así que préstame atención, porque vamos a tener temperaturas extremas en el norte argentino, temperaturas de pleno verano y por encima de lo normal para la época. Franja central también, un fin de semana bastante caluroso, húmedo, más inestable, y Patagonia continúa con las lluvias, con las nevadas y también una jornada donde se incrementa la humedad. Pero vamos a ir por parte, vamos a comenzar por el noreste argentino y litoral. Formosa va a ser la provincia más con tiempo estable este fin de semana, con un cielo despejado y una máxima de 35 grados. Pero en el resto de las provincias vamos a tener las chances de algunas lluvias el día sábado, que se va a potenciar la inestabilidad el día domingo, donde vamos a tener las chances de evolución de tormentas en Corrientes y también en Chaco. Elevadas temperaturas con máximas que van a alcanzar los 35 grados y continuamos con el ambiente húmedo en esta región y viento soplando del sector este y noreste que va a favorecer este escenario. Nos vamos ahora para la franja central de nuestro país, en donde va a ser bastante variable este fin de semana, porque el sábado vamos a contar, como lo podemos ver en pantalla, con presencia de tiempo más estable, de nubosidad variable. En la última parte del día sábado, entre la tarde y noche, pueden aparecer algunas lloviznas, pero sí va a ser un día más inestable el día domingo, donde sí vamos a tener las chances de algunas lluvias y también de evolución de tormentas en la provincia de Buenos Aires, y a tener en cuenta que en Entre Ríos contamos con una alerta amarilla por tormentas, así que tenerlo en cuenta y por supuesto que a tomar todas las precauciones. Jornada calurosa, húmeda, con temperaturas que van a alcanzar los 32 grados en Buenos Aires, y en La Pampa las temperaturas máximas van a rondar los 22 y los 28 grados. Como lo podemos ver también reflejado en las mínimas, amaneceres más agradables y viento que va a estar soplando del sector este y noreste, aportando este aire cálido y húmedo en circulación, así que el ambiente bastante pesado en la franja central de nuestro país. Toda esta información la encontrás en infoclima.com. Muchas gracias y hasta la próxima.

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1: Si preguntásemos en voz alta, ¿quién compuso Luna Tucumana, El Arriero Va, El Alazán, Indiecito Dormido? La respuesta sería de cajón. Son clásicos del repertorio de Atahualpa Yupanqui, parte del corpus central de la música del folclore de la Argentina. Pero la respuesta sería algo incorrecta.
2: Yupanqui escribió las letras de estas sus obras cumbres,
1: pero en todos los casos la música es de otra persona. En los créditos de los discos se lee que el autor de la música es Pablo del Cerro.
2: Pero Pablo del Cerro nunca existió.
1: Era el apodo de la esposa de Yupanqui, que por el machismo de la sociedad argentina y por su condición de extranjera no podía firmar sus propios temas. Y no fueron pocos, registró un total de 65 canciones con su música en Sadaic. Pablo del Cerro, entonces, era la francesa Antonieta Paulet Papin Fitzpatrick,
2: que durante casi 5 décadas fue la esposa
1: del padre espiritual del folclore argentino, además de madre de su último hijo, Roberto El Colla Chavero. Nenet, como le decían en familia, hizo la música de muchos otros temas famosos de su marido. Esta brillante compositora, casi que borrada de la historia oficial por el patriarcado, había nacido en la isla de San Pedro y Miquelón, territorio francés de ultramar ubicado en la costa atlántica de Canadá. Su padre,
2: Emmanuel Victor Papin,
1: era francés y su madre,
2: Henriette Fitzpatrick,
1: canadiense de origen irlandés. Desde pequeña su familia la llamó cariñosamente Nenette.
2: Es el diminutivo de Antonieta.
1: En su infancia, durante la Primera Guerra Mundial, se mudó a la Francia metropolitana con sus padres y su hermana mayor, Jeanne, que sería un personaje central para su vida. Porque en 1926 Jeanne terminó sus estudios secundarios y se embarcó junto a una compañía de danza rumbo a Buenos Aires. Aquí conoció a quien sería su primer esposo y se quedó a vivir en la Argentina. Cuando 2 años después la hermana menor, la futura esposa del folclorista más relevante de la historia argentina, terminó su secundaria, Jeanne la invitó a ella y a su padre a emigrar también a Buenos Aires. Viajaron en 1928, se instalaron en la localidad de Villa Ballester, cerca de Buenos Aires. Allí, ella prosiguió sus estudios de piano, ya avanzados, y luego fue al Conservatorio Nacional de Música y tuvo como profesores de composición y armonía a Juan José Castro y Pascual de Rogatis. Ya recibida, se había convertido en una concertista de piano. Nenette entonces viajaba frecuentemente a ciudades importantes de la Argentina para presentarse en teatros líricos, desarrollando un repertorio que incluía a todos los grandes compositores de la música clásica europea.
2: En lo suyo, era una estrella.
1: En 1942, a los 33, llegó a Tucumán, donde después de un concierto, fue llevada por los organizadores a escuchar música folclórica del norte argentino. Allí conoció a Donata. El flechazo fue instantáneo. Él venía de un matrimonio acabado. Primero mantuvieron,
2: se estilaba,
1: un vínculo amoroso por correspondencia. 4 años después, en 1946, empezaron a convivir. Ese mismo año nació el hijo, tras lo cual Nenette abandonó para siempre su carrera de pianista profesional y se puso al servicio de la obra de su marido. Eligió un seudónimo por su nombre, Paul
2: Pablo,
1: y por su lugar amado,
2: Cerro Colorado,
1: en la provincia de Córdoba. Pablo del Cerro. Cuando Yupanqui se radicó en distintas etapas en París, a donde siempre fue volviendo, fue en gran parte por la presencia de una esposa que mandó de la obra de su marido. Eligió un seudónimo por su nombre, Paul
2: Pablo,
1: y por su lugar amado,
2: Cerro Colorado,
1: en la provincia de Córdoba. Pablo del Cerro. Cuando Yupanqui se radicó en distintas

0: de la muerte de su marido. Sus cenizas fueron arrojadas al mar, en las costas de su tierra natal, San Pedro y Miquelón, en el Atlántico Norte. A su talento oculto tras el velo de un nombre bonito,
1: pero que hacía desaparecer su condición de mujer,
0: le debemos también la música de Nada Más, Sin Caballo y El Montil, y la comprometidísima Basta Ya.
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0: Gracias. Semilla. Bien.
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1: Popular y distinguida, la gastronomía salteña se destaca en Argentina por su gran variedad y tradición, siendo hoy en día una de las más buscadas y consumidas. Tamal, del náhuatl tamalli, que significa envuelto. Es una comida de origen andino, preparada con harina de maíz, envuelta y cocida en sus propias hojas de chala. En Salta, se prepara con cebollas rehogadas en grasa de pella bien condimentada, con ají y carne vacuna, cerdo o charqui, y se cocina en olla con agua hirviendo y sal. Diferentes autores hacen referencia a que en la época prehispánica, el tamal no solo era una comida popular, sino también de los nobles y sacerdotes en ceremonias especiales de ayuno. La evidencia arqueológica muestra al tamal como parte de la vida cotidiana incaica, el que además se utilizaba en rituales religiosos, en ofrendas y en tumbas. En el mes de julio, en la localidad de Chicuana, Argentina realiza su Fiesta Nacional del Tamal.

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1: Hola, Buenos Aires, como siempre, un placer saludarlos. Vamos a conocer cómo van a estar las condiciones de tiempo en la provincia, pero primero me acompañas a un pantallazo general por nuestro país donde te puedo contar que va a ser bastante movidito, porque vamos a contar con temperaturas extremas en el norte por encima de lo normal para la época en la que estamos. Franja central del país también bastante variable, bastante inestable, jornada calurosa. Y para la Patagonia continúa el aire polar en circulación, las lluvias, las nevadas y también se incrementa la humedad este fin de semana. Pero vamos a pasar puntualmente a la provincia de Buenos Aires, en donde vamos a decir que el día sábado vamos a contar con una jornada bastante agradable, con presencia de tiempo estable. Temperaturas máximas que van a rondar los 22, 27 grados, así que una tarde agradable para disfrutarla al aire libre, por supuesto. Y como lo podemos ver reflejado en las mínimas, un amanecer también bastante agradable, así que con un abrigo ligero vas a andar bien si tenés que salir tempranito de tu casa. Vamos a tener durante la jornada viento soplando del este y noreste que va a favorecer el incremento de la humedad porque va a aportar aire cálido y húmedo en circulación. Pero el día domingo se potencia la inestabilidad, tenemos más chances de lluvias y también a tener en cuenta que tenemos las chances de que puedan evolucionar algunas tormentas, así que a tenerlo en cuenta y a tomar todas las precauciones. Ahora sí nos vamos al repaso. Comenzamos por Junín, que va a contar con una mínima de 8, una máxima de 23 grados, una buena amplitud térmica. Para Olavarría, un cielo más cubierto con una mínima de 8, pero una máxima de 27 grados. Para Bahía Blanca, una mínima de 10, una máxima de 22 grados. Cava y La Plata con mínima de 16, máxima de 22 grados. Y Costa Atlántica, algunos graditos menos, con un cielo más cubierto, con una mínima de 9 y una máxima tan solo de 12 grados. Toda esta información la encontrás en infoclima.com. Muchas gracias y hasta la próxima.

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1: En la región centro-oeste de la provincia de La Rioja se ubica el Parque Nacional Talampaya. El área conserva importantes riquezas geológicas y paleontológicas, pero también una muestra representativa de la ecorregión del monte de sierras y bolsones con sus plantas y animales. Se trata de un lugar de una belleza singular.
0: Para más información podés consultar www.noroestesalvaje.com.ar. 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
1: Hola argentinos, ¿cómo van? Y vamos a conocer cómo van a estar las condiciones de tiempo en cada provincia, pero antes me acompañas como siempre a un pantallazo general, así que préstame atención, porque vamos a tener temperaturas extremas en el norte argentino, temperaturas de pleno verano y por encima de lo normal para la época. Ahora nos vamos para la región de Cuyo, en donde podemos decir que va a ser una de las regiones que va a contar con tiempo estable en este fin de semana, con presencia del sol, un cielo despejado. En la última parte del día domingo pueden aparecer algunas lloviznas aisladas en la provincia de Mendoza, pero en general un buen escenario para esta región. Máximas que van a alcanzar los 28-31 grados y también un amanecer agradable. Nos vamos ahora para el noroeste argentino, en donde también vamos a tener presencia de tiempo estable, cielo despejado, un sol pleno, una tarde agradable con máximas que van a rondar los 30, 36 hasta los 39 grados, pero temperaturas veraniegas, por encima de lo normal para la época en la que estamos, como te lo anticipaba. Y también un amanecer agradable en cuanto a las mínimas, pero mucho calor en esta región del país. Y algo totalmente diferente para la Patagonia, que continúa con la inestabilidad presente, con las lluvias, con las nevadas en el extremo sur, y en este fin de semana van a tener vientos soplando del sector este y noreste, que va a favorecer el incremento de la humedad, que se potencia también con estas lluvias, pero continúa el ambiente frío y el aire polar en circulación. Toda esta información la encontrás en infoclima.com. Muchas gracias y hasta la próxima.

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1: La ciudad de Cafayate se encuentra a 189 kilómetros de la capital provincial. Se accede por medio de la Ruta Nacional 68, pasando por las localidades de Cerrillos, La Merced, El Carril, Coronel Moldes, La Viña y Talapampa, lugar desde donde se accede al recorrido por la majestuosa Quebrada de las Conchas, con sus llamativas y coloridas formaciones rocosas, tales como la Garganta del Diablo, el Anfiteatro, el Sapo, el Fraile, el Obelisco, las Ventanas y los Castillos, originadas por la erosión eólica y el paso del tiempo. Luego se atraviesa un área de dunas o médanos, unos kilómetros más adelante, viñedos, para luego llegar a Cafayate, la cabecera departamental y el asentamiento más importante de los valles calchaquíes, donde se pueden visitar diferentes bodegas y degustar los exquisitos vinos, como lo es el torrontés, la cepa característica de la zona.
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